0: En Neuquén.
1: Es la hora 21, 23 minutos.
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0: En Neuquén.
1: Es la hora 21:31 minutos.
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0: En Neuquén.
1: Es la hora 21:53 minutos. 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

0: en Neuquén.
1: Es la hora 21:57 minutos.
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0: en Neuquén.
1: Es la hora 22, 30 minutos.
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0: en Neuquén.
1: Es la hora 22:42 minutos.
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0: en Neuquén.
1: Es la hora 23.
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0: En Neuquén.
1: Es la hora 23, 29 minutos.
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0: En Neuquén.
1: Es la hora 23:47 minutos.
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0: en Neuquén.
1: Es la hora 23:59 minutos.
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0: en Neuquén.
1: Es la hora 0:29 minutos.
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0: En Neuquén.
1: Es la hora 0:52 minutos.
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0: en Neuquén.
1: Es la hora 1:02.
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2: En Neuquén.
3: Es la hora 1:31 minutos.
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0: en Neuquén.
1: Es la hora 1:52.
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0: en Neuquén.
1: Es la hora 1:59 minutos.
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0: En Neuquén.
1: Es la hora 2:39 minutos.
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0: En Neuquén.
1: Es la hora 2:57 minutos.
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0: en Neuquén.
1: Es la hora 3:29 minutos.
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0: en Neuquén.
1: Es la hora 3:50 minutos.
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0: en Neuquén.
1: Es la hora 3:59 minutos.
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0: en Neuquén.
1: Es la hora 4, 19 minutos.
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0: En Neuquén.
1: Es la hora 4:39 minutos.
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0: en Neuquén.
1: Es la hora 4:52 minutos.

0: en Neuquén.
1: Es la hora 4:58.
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Entonces, a mí el ritmo ese que yo sentía, quería hacerlo con ese ritmo, ¿y a qué me sonaba? Me sonaba polka, ¿ves? Hice una polca que se llama Para Arriba y Para Abajo. No, Para Abajo y Para Arriba.

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0: en Neuquén.
1: Es la hora 5:38.
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0: ¿Cómo andaba para el Sapucay?
1: Yo para el Sapucay ando bastante bien, che.
0: Anda bastante bien la chinita.
1: Pero la gente, ¿cómo anda para Sapucay? 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
0: ¿Algún panza
1: un
0: verde?
1: Tema para mi tierra, para mi Santa Fe, querido. A la una, a las dos, a las tres, Sapucay.

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1: En Neuquén.
2: Es la hora 5:57 minutos.
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0: en Neuquén.
1: Es la hora 6.
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0: en Neuquén.
1: Es la hora 6:31.
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0: en Neuquén.
1: Es la hora 6:59.
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1: En Neuquén.
2: Es la hora 7:25 minutos.

0: En Neuquén.
1: Es la hora 7:28 minutos.
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5: El plenario de secretarias y secretarios generales de Aten se reunió en Loncopué el miércoles 20 de mayo y resolvió concurrir a la convocatoria del gobierno provincial para el próximo martes 26 de mayo, exigiendo el cumplimiento de los puntos pendientes de las mesas técnicas que forman parte del acuerdo 2026. La resolución 411 de 2026, defensa del proyecto educativo de la escuela transhumante Uncal Cajón Chico, defensa irrestricta e irrenunciable del derecho a la educación rural, y los proyectos construidos histórica y colectivamente por las comunidades junto a las maestras y maestros y profesoras y profesores. Ningún sumario a los directivos de la escuela número 6 y el CEPEN 105 de Uncal. Situación de infraestructura en general, pago en tiempo y forma de la movilidad y plena vigencia de la resolución 166/19. Incremento de las partidas de refrigerio y comedor según inflación. El plenario se declara en estado de sesión permanente y faculta a la comisión directiva provincial a convocar a medidas de acción directa en caso de considerar insatisfactorias las respuestas a los temas planteados. En resguardo del acta acuerdo aprobada por nuestras asambleas, escuchamos a Fanny Mancilla, secretaria general de Aten.
6: Acaba de terminar el plenario de Aten acá en Loncopué, con la fuerza y la unidad necesaria para defender el proyecto de la escuela transhumante de Uncal. Hemos definido, entre otras cosas, asistir a la reunión convocada para el día martes, donde pondremos en debate y en discusión todos los planteos realizados, tanto en la conferencia de prensa como en el plenario del día de hoy. En el caso de no obtener las respuestas que necesitamos y que necesitan nuestras compañeras y compañeros, la Comisión Directiva Provincial ha sido facultada para tomar las medidas de acción directa que sean necesarias.
5: Escuchábamos a la secretaria general de Aten, Fanny Mancilla.
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15: Las obras de cloacas en el sector Peumallén avanzan en tiempo récord. La red de cloacas para el sector Peumallén en el barrio Cuenca 16 ya concretó un 92% de avance y finalizarán antes de tiempo previsto. Así lo confirmó el intendente Mariano Gaido durante una recorrida en la que resaltó que estos trabajos ejecutados en el oeste de la ciudad beneficiarán a unas 347 familias. En este marco recordó que la municipalidad está ejecutando servicios en barrios que tienen más de 25 años de antigüedad y que, de esta forma, se avanzan en Peumallén, 2 de mayo, 7 de mayo, La Familia y Ahuca Mahuila. Por último indicó que el sector Cuenca 16 ya están comprometidas también las obras de cloacas, servicios y asfalto. 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Buscan regular el uso de inteligencia artificial en campañas electorales. Desde la legislatura de Neuquén, el diputado Gerardo Gutiérrez del Movimiento Popular Neuquino presentó un proyecto de ley para regular el uso de tecnologías de inteligencia artificial y sistemas automatizados durante las campañas políticas y electorales. La iniciativa busca garantizar condiciones de transparencia, veracidad y equidad en la competencia electoral mediante la incorporación de reglas para la utilización de contenidos generados o modificados con la inteligencia artificial. La propuesta establece la obligación de identificar de manera clara todo contenido de campaña producido o alterado mediante inteligencia artificial. Para ello dispone que las piezas audiovisuales, sonoras, gráficas y publicaciones en redes sociales incluyan una leyenda que indique que se trata de un contenido generado o modificado mediante IA. Figueroa y el vicepresidente de CAF analizaron los desafíos del modelo neuquino. El gobernador de la provincia de Neuquén, Rolando Figueroa, y el vicepresidente corporativo de la programación estratégica CAF, Cristian Asinelli, dialogaron en Cartagena, Colombia, sobre el rol estratégico del gas y de Vaca Muerta, la conectividad binacional con Chile a través del paso Pichachén y el potencial del modelo neuquino como motor de integración regional. Fue durante el Foro Internacional Integración Regional en América Latina y el Caribe, de la visión a la acción, que CAF, Banco de Desarrollo de América Latina y el Caribe, está realizando en la ciudad colombiana. Ambos coincidieron en la importancia de avanzar en infraestructura, conectividad física y encadenamiento productivo que permitan transformar el crecimiento neuquino en oportunidades concretas para América Latina y el Caribe, en línea con Estrategia 2026-2031 de CAF, que coloca a la integración regional en el centro de su acción. Impulsan más beneficios impositivos para comerciantes de la obra de la Gran Avenida. El intendente Mariano Gaido presentó al Consejo Deliberante un proyecto de ordenanza para ampliar los beneficios impositivos destinados a comerciantes ubicados sobre la Gran Avenida. Actualmente, comercios con facturación anual inferior a 2.000 millones de pesos ya cuentan con una exención del 100% de las tasas municipales mientras dure la obra. Con el nuevo proyecto, los locales que superen ese nivel de facturación también accederán a descuentos escalonados que irán del 35 al 10% según sus ingresos entre julio y diciembre del 2026.
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1: Es la hora 7:56 minutos.
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0: 6 minutos de las 8 de la mañana en todo el país. Buen día, buen día, buen día, buen día, buen día, señoras y señores. Bienvenidos a 120M. A partir de este momento y hasta las 12 del mediodía estaremos presentes aquí en la radio por FM Libertad Neuquén 105.1 del dial para compartir la información, las noticias, notas y por supuesto también tenemos las lindas canciones para este día viernes 22 de mayo. Te cuento que actualmente tenemos 5 grados 5 décimas con una sensación térmica de 13 grados 4 décimas, una humedad del 87%, el viento desde el este a 10 kilómetros en la hora y tenemos una visibilidad de 15 kilómetros. La máxima anunciada para este viernes serán de 16 grados centígrados, según lo que dice por aquí el Servicio Meteorológico Nacional. Para mañana sábado, la mínima será de 13 grados y una máxima de 15. El día domingo, una mínima de 3 y también una máxima de 15 grados centígrados. Contacto 299-582-4582 para WhatsApp o bien de forma directa también lo puede hacer al 442-3851. Arrancamos, preparamos la tacita de café, la información, nos acomodamos bien, pero antes aquí llega este clásico de Eros Ramazzotti, Otra como tú.
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0: 14 minutos de las 8 de la mañana, así compartíamos la música en el comienzo de nuestro programa. 5 grados, 2 décimas es la actual temperatura. Tenemos una sensación térmica de 4 grados, 1 décima, con el cielo despejado, con una humedad del 89%, el viento desde el sudeste a 6 kilómetros en la hora, y tenemos una visibilidad de 15 kilómetros. Compartimos la información municipal a cargo de Hugo Barros con su despacho municipal. Neuquén dio un salto histórico hacia el futuro de la movilidad sustentable y la modernización de su transporte público. El intendente de la ciudad presentó de manera oficial la nueva nuevas unidades 100% eléctricas que comenzarán a circular por las calles de la capital provincial. El despacho municipal con Hugo Barros.
1: Muy buenos días, compartimos información desde la Dirección de Prensa de la Municipalidad de Neuquén. El intendente Mariano Gaido presentó la primera flota de colectivos eléctricos. Escuchamos al intendente Mariano Gaido.
2: Sí, un día histórico, estamos junto al gobernador, con Rolando, llevando adelante lo que es la puesta en funcionamiento y en marcha, porque ya en estos momentos está arrancando un nuevo transporte público en la ciudad de Neuquén, un transporte público 100% eléctrico. Además, son unidades que van a recorrer los paseos costeros, Parque Norte, la avenida, es decir, van a circular sobre el circuito, le decimos cívico, turístico de la ciudad, que viene a potenciar esta economía que llegó para quedarse en la ciudad de Neuquén. Es un transporte público único en el país, porque además son unidades modernas, como dije recién, eléctricas, con cámaras de seguridad, con toda la tecnología, y además para personas con discapacidad y adultos mayores. Fundamental para este servicio que prestamos, la oportunidad que puedan conocer todos estos 30, más de 30 kilómetros de paseo costero que tiene la ciudad de Neuquén, o estos recorridos que van a incorporar, porque es un servicio nuevo que se lleva adelante o que se incorpora en la ciudad de Neuquén, y además único en el país. Solamente Capital Federal tiene algunas unidades en este sentido, pero Neuquén Capital ha implementado e implementa este servicio nuevo. Un servicio que viene a desarrollarse o implementarse a partir del superávit, de las cuentas ordenadas, de Neuquén demostrar que somos eficientes y que a partir de esa eficiencia los fondos se disponen en un servicio que es de excelencia. Premium, las ciudades capitales siempre se caracterizan o se evalúan por los servicios que tienen, la recolección de residuos, que es excelente servicio que presta la ciudad de Neuquén con Cliva, y en este caso con Cole, un servicio que estamos incorporando también, que es el servicio eléctrico de 10 unidades, 8 más 2 de servicio que vamos a tener permanentemente para poder reforzar el servicio donde sea necesario. Así que estamos muy orgullosos, agradecerle al gobernador, trabajando juntos, en equipo, lanzando este nuevo servicio en la ciudad de Neuquén. Técnicamente tiene una autonomía de más de 200 kilómetros, pero además se autorrecargan, digamos, ¿no? Así que está todo evaluado, es un servicio que la empresa que ha incorporado, el servicio de carga eléctrica. Así que bueno, es un servicio fantástico, moderno, son en este caso con color amarillo para relacionarlo a la electricidad y relacionado a lo moderno que tiene nuestra ciudad. Es apasionante porque no tienen, ni siquiera tienen sonido, ¿viste? Hay que tener mucho cuidado. Suena cuando una chicharra, cuando doblan, para que todos estemos atentos, porque es un servicio moderno que tienen las grandes capitales del mundo. Bueno, ahora lo tiene la ciudad de Neuquén y la provincia de Neuquén. Por supuesto, es un servicio que tiene el boleto neuquino gratuito y que tiene la tarjeta SUBE, y que por supuesto, a partir de los medios de pago que tienen hoy en todo el servicio público de la ciudad de Neuquén, lo van a poder utilizar.
1: Así escuchábamos al intendente Mariano Gaido luego de presentar la primera flota de colectivos eléctricos. Hasta aquí la información desde la Dirección de Prensa de la Municipalidad de Neuquén. Muchísimas gracias y buen fin de semana largo.
0: Así pasaba al despacho municipal con Hugo Barros. Escuchábamos las palabras del intendente Mariano Gaido, también estuvo acompañándolo Rolando Figueroa, el gobernador de la provincia.
3: Sí, estamos muy contentos con Mariano. Hace mucho tiempo que viene hablando Mariano y su equipo de poder fortalecer la posibilidad de trabajar en el turismo en Neuquén, pero también de fortalecer el recorrido de este paseo costero que con tanto esfuerzo se ha construido, ¿no? Fíjense cómo a partir de las obras, a partir de poder poner en valor los ríos, automáticamente nace una necesidad, ¿no? Y esta necesidad hoy está cubierta. Recorrer más de 30 kilómetros de paseo costero hoy va a poder ser también a través de un colectivo eléctrico, con el cuidado del ambiente, creo que le da un salto de categoría a la posibilidad de trabajar en el turismo. Así que felicito a Mariano y a todo el equipo, porque lo viene haciendo como un programa de desarrollo, ¿no? Y eso se nota en las variables. Cuando nosotros cada vez evaluamos el impacto de los fines de semana, de cómo está el turismo en la capital, cómo ha aumentado la cantidad de pernoctes. La verdad que en la capital estamos muy orgullosos de tener esta ciudad que nos ha costado mucho construirla y que entre todos los neuquinos hemos logrado que sea la ciudad más importante del sur argentino, ¿no?
0: Así pasaba el gobernador de la provincia, Rolando Figueroa. También estuvo presente Mauro Espinosa, subsecretario de Transporte de Neuquén.
4: Tenemos diseñado unos recorridos con paradas temáticas, que eso es importante destacar porque no existían en la ciudad de Neuquén paradas temáticas, en donde comenzamos en la zona norte de la ciudad, en el barrio Copol, ahí al límite del Parque Norte, pasamos por todo lo que es el Monumento a la Bandera, bajamos por Avenida en todo su recorrido y llegamos a todo lo que es Calle Democracia, y en lo que es Calle Democracia ya derivamos hacia lo que es la Isla 132 y terminamos en Península Iroquí, de ida y de vuelta. Así que más o menos son aproximadamente unos 25 kilómetros, todas las paradas están señalizadas, ya hemos hecho un trabajo con el personal de la Subsecretaría de Transporte para señalizar todas esas paradas, insisto, paradas temáticas, van a ver que tienen distinción de hitos culturales, turísticos en la ciudad, que es importante que lo destaquemos. Los horarios vamos a comenzar, es un servicio experimental, vamos a comenzar de 8 a 20 horas y vamos a ir viendo la demanda en ese sentido, así que en un principio es ese horario, después no nos olvidemos que tenemos el segundo proyecto, que es todo lo que es el recorrido paseos costeros, que seguramente va a llegar más a la época de temporada estival. En este momento van a empezar. Es más, ¿puede una persona de un barrio del sur de la ciudad usarlo para ir al centro de la ciudad? Es decir, está pensado con este mix de transporte urbano y transporte turístico. Independientemente de que, bueno, en la zona de los paseos costeros tenemos mucho turismo de convenciones y demás, que seguramente con el vínculo con hoteles o el vínculo con el centro de la ciudad va a ocupar un rol protagónico. Tiene el validador de boleto estudiantil neuquino. Cualquier persona que encuentre en esta conectividad que estamos planteando puede utilizar este servicio. Realmente, cuando nosotros hablamos la mayoría de los técnicos habla de todo lo que es la huella de carbono, es ese índice que mide la contaminación de las ciudades. En este caso va a tener cero impacto de contaminación porque no tiene realmente ni sonido ni contaminación de combustibles.
0: Veintidós minutos de las 8 de la mañana. Un fin de semana largo a pura peña y gastronomía tradicional de la mano de Patria Capital en Jaime de Nevares. Habrá espectáculos folclóricos, una nueva edición de Neuquén Emprende con la participación de 150 emprendedores y confluencia de sabores con propuestas gastronómicas tradicionales. Compartimos lo que decía la secretaria de Jefatura de Gabinete, María Pascualini, hablando sobre este tema.
5: La verdad que la primer sorpresa es tenemos de fondo los colectivos eléctricos, que nosotros decimos que nuestro fin de semana arranca hoy con la presentación de estos colectivos que ya en este momento empiezan con su recorrido. Y después nos vamos al Parque Jaime de Nevares, que vamos a estar el día 24 y 25 con actividades.

importante. Y a las 0 horas vamos a cantar los himnos todos juntos, así que invitamos a todos los vecinos. Nos va a estar acompañando la banda del ejército, la banda de campaña del sexto batallón, que va a estar con nosotros acompañándonos a cantar los himnos. El 25 a las 10 de la mañana el acto protocolar, donde ya quedan todos los vecinos invitados, y a las 12 el locro. Los chefs de la ciudad van a estar haciendo locro. Vamos a tener 3 tipos de locro: el locro tradicional, el locro vegano y el locro para personas celíacas, que es sin gluten. Se van a estar vendiendo, porque recordemos que vamos a estar con confluencia de sabores y con lo que es Neuquén Emprende. Así que aprovechar, acompañar al sector emprendedor y gastronómico de nuestra ciudad. Vamos a estar hasta las 6 de la tarde, va a haber chocolate, va a haber pastelitos, va a haber actividades para los más chicos, va a haber actividad folclórica de manera permanente, los ballets. La verdad que para vivir un fin de semana patrio, pero como si estuviésemos allí, como si nos remontáramos al 1810.

25 minutos de las 8 de la mañana en todo el país. Aquí estamos a través de Radio Libertad Neuquén 105.1 del Dial. Emilio Molina asumió como nuevo presidente del EPAS. El gobernador Rolando Figueroa oficializó por decreto la designación de Emilio Molina como nuevo presidente del EPAS. También quedó conformado el nuevo directorio del organismo provincial.

Neuquén finalizó la capacitación a instructores en uso de Taser 10 y cámaras corporales. 10 efectivos de la Policía Provincial finalizaron una formación especializada en dispositivos menos letales y sistemas de grabación digital en el marco del proceso de actualización tecnológica de la Fuerza.

Te cuento que para este próximo domingo 24 de mayo de 6:30 a 10 horas hay un corte programado por la cooperativa Calf. Informa que desde Fotheringham hasta Salta entre Carlos H. Rodríguez y 12 de septiembre, luego de 7 de la mañana a 13:30 horas, zona aledaña a Aconcagua, desde Leguizamón hasta Avenida Olascuaga. Y por último, de las 10:30 hasta las 13:30 horas, desde Antártida, Argentina, hasta Carlos H. Rodríguez, entre Brentana y Santiago del Estero, serán los tres cortes programados que tendrá la cooperativa Calf para este domingo 24 de mayo. Vialidad Nacional informa que el paso internacional Pino Achado está habilitado, transitable con precaución para todo tipo de vehículos, calzada con hielo en sectores, viento leve, zona con animales sueltos y posible caída de rocas en el kilómetro 48, portación obligatoria de cadenas, informa Vialidad Nacional.

0: una humedad del 89%, el viento desde el sudeste a 6 kilómetros en la hora, con una visibilidad de 15 kilómetros. La máxima anunciada para este viernes serán de 16 grados centígrados. Para mañana sábado, la mínima será de 3 y una máxima de 15. El día domingo, una mínima de 3, una máxima de 15. Y el lunes 25 de mayo, feriado, tendremos una mínima de 7 grados y una máxima de 17 grados centígrados. 29 minutos de las 8 en el país.
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3: Es la hora 8, 29 minutos.
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Maravillosa interpretación de Gary. Pequeña y frágil se llama este clásico de la música del recuerdo, este que se hace presente también, por supuesto, aquí en la mañana de la radio. Un fuerte abrazo para nuestro querido Carlos Carlitos, nuestro oyente que nos está escuchando en esta mañana. Dice: hola Néstor, buen día, ¿cómo estás? Yo tomando un cafecito y escuchándote, me pasas el tema de Gary, Aire. Soy Carlos del centro, que tengas un excelente día. Abrazos y bendiciones y el pulgar hacia arriba. Como siempre, Carlitos querido, un fuerte abrazo para vos. Espero que pases un hermoso fin de semana largo, ¿eh? A comer seguramente locrito, unas empanadas o lo que haya, ¿eh? Un fuerte abrazo, Carlitos, gracias. ¿Cómo estará el pronóstico del tiempo aquí en la región? Se viene un fin de semana largo con una marcada amplitud térmica. ¿Qué es lo que dice el reporte emitido por la Autoridad Interjurisdiccional de Cuencas? Las condiciones meteorológicas comenzarán a modificarse de manera paulatina para este fin de semana. Te cuento que las proyecciones oficiales anticipan un cambio en la circulación de los vientos para toda la zona del norte de la Patagonia. A partir de hoy se prevé un ingreso de aire húmedo del noreste. Este fenómeno meteorológico será el principal responsable de una modificación progresiva en el cielo. Para este viernes 22 de mayo, la jornada comenzará con cielo completamente despejado, tanto de día como de noche. Será el día más templado de la semana, con una temperatura máxima que no superará los 17 grados durante la tarde. El viento del noreste soplará 27 kilómetros en la hora, con ráfagas que podrían llegar a los 34 kilómetros en la hora. Y hacia la noche el termómetro registrará un fuerte descenso hasta ubicarse en un grado bajo cero, con ráfagas del noreste que treparán los 37 kilómetros en la hora. El día sábado, mañana, el fin de semana arrancará con un cambio drástico en el cielo, que se presentará totalmente cubierto durante todo el día y la noche. La temperatura máxima estimada se ubicará en 17 grados centígrados, impulsadas por vientos del noreste a 25 kilómetros en la hora y ráfagas de 31 kilómetros en la hora. En la noche la mínima volverá a perforar el cero absolutamente, marcando un grado bajo cero, con ráfagas desde el sudeste alcanzando los 36 kilómetros en la hora. El día domingo 24 de mayo, para la previa del feriado, se anticipa un cielo parcialmente nublado durante las horas de luz. La máxima rozará nuevamente los 17 grados, con vientos desde el oeste a 20 kilómetros en la hora. Hacia el turno noche, las nubes se disiparán, dejando el cielo despejado, pero el frío se va a intensificar notablemente, con una mínima de 12 grados bajo cero y vientos calmos, apenas 13 kilómetros en la hora. Ya el día lunes, el 25 de mayo, es una de las fechas más esperadas por los argentinos, ideal para descansar, romper la rutina o disfrutar del tradicional locro en familia. Las condiciones del tiempo para el feriado del 25 de mayo serán mayormente estables. Un día ideal para quedarse adentro o salir bien abrigados. Durante el día lunes el cielo se va a mantener mayormente despejado, ofreciendo tarde agradable con una temperatura de 16 grados centígrados de máxima. Lo más destacable de la jornada será la notable disminución del viento, que soplará de manera muy pero muy leve. Así estará el pronóstico del tiempo extendido para este fin de semana largo que vamos a tener. Abrigarse nomás, es eso. No vamos a tener ni fuertes vientos, ni lluvia. Estará lindo, estable, frío nada más. 50 minutos de las 8 en el país, 299-582-4582 para WhatsApp,
o bien de forma directa 442-3851. 5 grados, 2 décimas aquí en la ciudad.

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2: Es la hora 8:59.
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Maravillosas canciones que tenemos a esta hora de la mañana, 10 minutos de las 9 en el país. A ver, actualizamos los datos del tiempo. ¿Qué temperatura tenemos? Baja la temperatura, 4 grados 2 décimas, con una sensación térmica de 12 grados 4 décimas. Tenemos una humedad del 91%, el viento del este a 8 kilómetros en la hora y una visibilidad de 15 kilómetros.

La ciudad de Buenos Aires amaneció a oscuras por un apagón masivo. Más de 100.000 usuarios se quedaron sin luz tras un incendio en Edesur. De acuerdo a los datos oficiales de la empresa, al inicio se registró un total de más de 100.000 usuarios afectados en la ciudad de Buenos Aires. El incendio se produjo en una subestación de Parque Centenario. En la ciudad de Buenos Aires, hoy se registró un gran apagón en plena temporada de invierno. El hecho se generó a raíz de un incendio en una subestación de Edesur. Según el registro, más de 100.000 usuarios quedaron completamente sin luz. Entre los barrios afectados por el corte masivo de luz se encuentra Caballito, La Paternal, Almagro, Villa Crespo. El Ente Nacional Regulador de la Electricidad informó que el incendio se produjo tras la explosión de un transformador de la central eléctrica ubicada en el cruce de calle Río de Janeiro y Antonio Machado.

Bueno, otra vez el chef Christian Petersen. ¿Se acuerda del chef, el cocinero que debió ser internado en San Martín de los Andes? Creo que estuvo, sí, en San Martín de los Andes. Al intentar subir hacia el volcán Lanín, se descompensó. Bueno, pasaron una serie de cosas con su salud. Nuevamente debió ser internado, ingresó al hospital alemán en la ciudad de Buenos Aires en la noche de ayer, jueves, a última hora. No se había compartido un reporte médico oficial. Al cumplirse 5 meses de haber sido internado en terapia intensiva del hospital Dr. Ramón Carrillo en San Martín de los Andes, el chef Christian Petersen debió ser ingresado en la noche de este jueves en el hospital alemán en la ciudad de Buenos Aires. Según informó Teleshow, el chef concurrió con su esposa Sofía Selachi tras presentar un cuadro que generó preocupación en su entorno familiar. De acuerdo al portal, Petersen fue recibido en la guardia del hospital y luego de ser evaluado, los médicos constataron su estado y procedimiento a estabilizarlo. Se informó que una vez estabilizado fue trasladado al pabellón psiquiátrico del sanatorio para continuar con la atención especializada. El reconocido chef participaba a mediados de diciembre junto a otras personas. Esto es lo que había ocurrido en un primer momento, ¿no? Con una excursión que debía realizar, digamos, en ascenso al volcán Lanín. El comportamiento que encendió las alertas incluyó acciones inusuales y peligrosas. Se sacó los zapatos, las medias, la ropa y empezó a correr. Estaba muy agresivo, detallaba en un primer momento la periodista Fernanda Iglesias, en su momento señalando que la efusividad y la agresividad motivaron la inmediata intervención del guía Ezequiel Carporaletti, quien lo acompañaba. La rapidez y la decisión del profesional fueron determinantes para evitar un desenlace fatal.

Y la razón por la que lo volvieron a internar al chef Christian Petersen tras sufrir un cuadro de alucinaciones apenas meses, ¿no?, después de haber recibido el alta tras una crisis en la Patagonia. Según trascendió, ingresó acompañado por su esposa y luego fue derivado al área psiquiátrica. La información fue dada a conocer por la periodista Pilar Smith en el programa de LAM, donde detalló que habría llegado a la guardia durante la noche y luego fue derivado al pabellón psiquiátrico. De acuerdo con lo informado, el chef habría atravesado un episodio compatible con un brote y debió ser estabilizado por el personal médico antes de quedar internado. Se trata ya de la segunda internación que enfrenta a Petersen en lo que va de este año, donde meses atrás el cocinero, que había sufrido una grave crisis mientras realizaba una travesía en montaña de la Patagonia.

Un beso muy grande para Estela, Estelita, que nos está escuchando en esta mañana. Dice, buen día Néstor, que tengas un lindo día. El lunes 25 de mayo tiene que estar lindo el día, ya que es el cumpleaños de mi amada hija. Me pasas el tema de Carlos Mata. Déjame intentar, así lo grabo para mi dulce Laura, dice, o el tema Mary Laura, que es de Roberto Carlos, que es maravilloso, muy bonito. Dice, de Carlos hay, no me acuerdo del apellido, es Mata. Dice, por acá opina Estelita del chef que debieron ingresar de forma urgente ayer. Dice, se comió los hongos venenosos, dice por acá el chef, y bueno, manda risitas. Así que bueno, un cariño muy pero muy grande para Estelita, y le decíamos, no hay que saludar anticipadamente, pero ojalá que ese día su hija la pase muy pero muy bien, muy lindo, bien patriota ha nacido, sin dudas. Así que bueno, le dedicamos la canción para ella.

26 minutos de las 9 en el país, en Río Negro, UNTER rechazó la última oferta salarial, pero no hará paro. La votación para una nueva medida de fuerza no alcanzó los dos tercios de los congresales. Habrá acciones de visibilización en distintas ciudades de la provincia de Río Negro. El Congreso Extraordinario de UNTER, que finalizó esta madrugada en la capital provincial, rechazó la propuesta salarial presentada por el Ministerio de Educación el pasado jueves 14, pero no definió un nuevo paro porque no llegó a los dos tercios de los votos que exige el estatuto de la entidad.

El paso Cardenal Samuray Pino Achado, es el reporte donde piden extremar precauciones por hielo y baja adherencia para los automóviles. Las autoridades informaron este viernes el estado de transitabilidad en 12 de los principales pasos fronterizos de Neuquén, que son los más en lo que va en circulación durante los fines de semana y sobre todo este fin de semana largo. Tanto el paso internacional Cardenal Samoré como el Pino Achado se encuentran habilitados, aunque se solicita circular con mucha extrema precaución debido a la presencia de hielo en sectores con baja adherencia sobre la calzada. El paso internacional Cardenal Samoré, el reporte emitido 8:50 de la mañana indicó que la calzada se encuentra despejada y húmeda, aunque podría formarse hielo en algunos sectores. Además, se advirtió sobre bajas temperaturas y riesgos de pérdida de adherencia. Allí hay personal y equipos de Vialidad Nacional que están trabajando en la zona y se recordó que es obligatorio la aportación de cadenas.

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2: Es la hora 9:30 minutos.
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4: Hola a todos mis amigos, ¿cómo están? Esto es 6 minutos 0115, mantener el pensamiento equilibrado. Créanme que es muy difícil mantener un equilibrio absoluto porque estamos expuestos siempre a emociones, reacciones y situaciones que debemos ir manejando en la convivencia, en las relaciones con las personas. Pero lo que quiero hoy explicar es cómo mantener un equilibrio pese a que en las relaciones personales o en las relaciones con otras personas podemos a veces tener discordias y tener diferentes opiniones, pero no me refiero específicamente a eso, sino más bien de mantener una cordura interna, de acostumbrar el pensamiento a que esté en su correcto lugar, porque justamente cuando se dispara el pensamiento y le damos lugar a la mente específicamente humana, nosotros los humanos estamos llenos de pasiones, de concupiscencias, la ira, el enojo, la angustia, la tristeza. Muchas de estas emociones son normales y naturales, pero también existe el riesgo de extremarse con las emociones y ya pasan a ser un perjuicio. Y esto es lo que está pasando en este tiempo cuando han llegado las enfermedades, las pandemias, los problemas, enfrentamientos, conflictos entre grupos, trabajadores, empleadores, políticos, pueblo en general, y así hay mucha discordia alrededor nuestro. Entonces, esto afecta indudablemente que todas las situaciones que podemos pasar afectan. De hecho, la pandemia afectó a muchos, inclusive profesionales, médicos, personas que se encargaron de la salud de otros, pero ellos se sintieron afectados por el tema de la pandemia. Y para mantener el equilibrio del pensamiento hacen falta muchas cosas. Quiero leerles como base 1 de Pedro capítulo 1 versículo 13, que dice así: por eso dispónganse para actuar con inteligencia, tengan dominio propio, pongan su esperanza completamente en la gracia que se les dará cuando se revele Jesucristo. Indudablemente que mantener el pensamiento equilibrado podemos resumirlo en otra frase: dominio propio, templanza, sobriedad, mantener la calma y sobre todo aprender a enfrentar las situaciones conflictivas. Cuando hay ciertos padecimientos, no sé si llamarle enfermedades, pero el pánico, el estrés, la angustia, la ansiedad, la depresión y después las otras enfermedades mentales que ya son enfermedades crónicas, son producto de la falta del control del pensamiento, y a veces las personas necesitan medicamento para poder equilibrar su mente, en este caso, porque hay áreas afectadas en la vida pasada. Y como sugerencia, lo primero que deberíamos hacer es disponernos a actuar con inteligencia, con sobriedad. Aceptar que hay un problema, pero que no es imposible de resolver. Cuando se manifiesta Jesucristo una persona, la paz que recibe no es la paz del mundo, sino es la paz que Dios mismo le da, es la tranquilidad, la salud, el bienestar, la gracia de disfrutar de la vida. Sin embargo, cuando no está Cristo en nuestra creencia, en nuestra mente, en nuestro corazón, es difícil porque estamos contando con solamente el armamento, vamos a decirle así, el armamento humano, específicamente propio de la mente. Como primer requisito, entonces, yo le diría que usted revise su fe. Si realmente cree en Dios, si ama a Dios, va a encontrar muchas ventajas por el hecho de tener fe en el Creador. Segundo, actuar con inteligencia significa también aprender a sacar el pensamiento de lo que nos trae conflicto, ¿sí? ¿Y cómo hacemos esto? Es muy sencillo, ocuparse de otra cosa. Es como decir algo así, a ver si puedo explicarlo, no es un tema fácil porque yo no soy médico, no soy estudiado en este tema, simplemente hablo de la experiencia de haber pasado por situaciones mentales muy complicadas hace casi 40 años, Dios me sanó. Entonces, desenfóquese del punto crítico, saque su mente del conflicto. Es como decir, tengo un dolor de muelas, me molesta una muela, parece que tengo un dolor constante, es molestoso, pero mientras me atiende el dentista, vamos a suponer que usted tiene turno de acá 2 o 3 días, y está tomando algún medicamento para calmar el dolor, y el dolor está todavía, ha bajado un poco, gracias al medicamento, pero el dolor es molesto. Yo le aseguro que cuando, por ejemplo, una persona que le gusta el deporte, está mirando un partido de básquetbol, de tenis, de fútbol, u otro deporte, y se concentra, se olvida del dolor. Esto es desenfocar el pensamiento del punto crítico, hacer actividades, ir a la iglesia, pescar, visitar familiares, ayudar a otros, arreglar el patio de la casa, pintar la casa, arreglar las cosas que están rotas. Hay tantas actividades que nos van a ayudar a mantener la cordura, el dominio propio, para no dar lugar a aquellas cosas que nos perjudican. Tenemos mucho que hablar de esto, pero yo les recuerdo lo siguiente. Jesús nos enseña a amar a Dios con toda nuestra mente, con todo nuestro corazón. Y la medida que ejercemos la fe, Dios va a ayudarnos también a mantener el pensamiento equilibrado.
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0: amigo. 43 minutos de las 9 en el país, 4 grados 2 décimas es la actual temperatura. Tenemos una sensación térmica de 12 grados 4 décimas con el cielo despejado, con una humedad del 91%. El viento desde el este a 8 kilómetros en la hora y una visibilidad de 15 kilómetros. Hoy llegaremos a los 16 grados centígrados, según lo que dice aquí el Servicio Meteorológico Nacional. Pero para conocer cómo se presentarán las condiciones climáticas para el Alto Valle de Neuquén y Río Negro, vamos a hablar con Mauricio Grostarzu, observador meteorológico de superficie del Servicio Meteorológico Nacional en la estación Chipoleti, quien tan amablemente nos atiende en esta mañana. Mauricio, buen día, ¿cómo estás?
1: Buenos días, Néstor. ¿Todo bien por acá? ¿Cómo estás?
0: Bien. Todo en orden. Bueno, acá con frío, pero estamos acá tomando unos matecitos. Está algo calentito para esta mañana. ¿Qué nos podés contar cómo se va a presentar, ¿no?, el panorama meteorológico para este fin de semana largo aquí en el Alto Valle?
1: Bueno, en general vamos a tener condiciones de tiempo bueno. Sí, en todo, no solamente en todo el Alto Valle, sino prácticamente en toda la región norte de la Patagonia. Específicamente acá, para Neuquén y alrededores, hoy esperamos cielo mayormente despejado, vientos leves del sector este-noreste, con una temperatura máxima de 17 grados centígrados. Ya mañana sábado también continúan las condiciones de tiempo bueno, con cielo entre algo y parcialmente nublado, vientos leves del sector noreste, con alguna ráfaga moderada durante la tarde, pero de corta duración. Ya disminuye notoriamente la velocidad del viento hacia la noche, y esperamos una máxima también en torno a 16, 17 grados centígrados. Para los próximos días, tanto domingo como lunes, va a dominar la nubosidad, el cielo se va a mantener parcialmente nublado, con algunos periodos de cielo nublado, pero no se esperan precipitaciones, se espera un ascenso de las temperaturas mínimas. Esperamos mínimas para los próximos días, entre el sábado y el lunes, entre 3 y 7 grados centígrados, y las máximas en general rondarán entre los 15 y los 18 grados centígrados. Sí, así que se espera un muy buen fin de semana, condiciones de muy buen tiempo, con temperaturas otoñales durante las tardes, pero tardes agradables, ¿sí?, temperaturas realmente agradables como para disfrutar al aire libre.
0: Muy bien. Mauricio, ¿qué condiciones esperan en la zona cordillerana para este fin de semana? Mucha gente que también aprovecha a viajar, sobre todo este fin de...
1: Sí, bueno, para la cordillera también, muy buen tiempo. No se esperan nevadas, no se esperan precipitaciones, la verdad que el cielo se va a mantener entre algo y parcialmente nublado, por ahí entre el sábado y el lunes, periodos más nubosos, pero sin precipitaciones. Las temperaturas también para la zona cordillerana, las tardes serán agradables, esperamos máximas en general entre 8 y 12 grados centígrados, y las mínimas entre 0 y 1 grado centígrado en todo lo que es la zona sur, la zona de los lagos, la zona de San Martín de los Andes, Villa Langostura, Villa Tracul. La mañana, repito, muy fría, pero las tardes con máximas más agradables, más cerca, digamos, redondeando entre 10 y 12 grados. Los vientos serán de direcciones variables, no se esperan vientos intensos, se esperan vientos leves, así que en toda la región de los lagos, específicamente, vamos a tener muy buen tiempo. Lo mismo para la zona cordillerana del centro, ¿sí?, la zona de Aluminé, la zona de Cabiahue, Copahue, bueno, hay un poquito más de altura, las mínimas estarán cercanas a 1 grado centígrado bajo cero, 2 grados centígrados bajo cero, y también condiciones de tiempo bueno, con dominio de nubosidad entre el sábado y el lunes, sin posibilidad de precipitaciones, y en esa zona las máximas un poquito más altas, entre 10 y 13 grados centígrados. Para la gente que va hacia el norte, la zona de Chosmalal, Andacollo, también dominan las condiciones son similares, condiciones de tiempo bueno. Las temperaturas mínimas en esa zona estarán entre 1 y 3 grados centígrados, y las máximas son un poquito más altas, entre 13 y 16, 17 grados centígrados. También dominio de nubosidad entre el sábado y el lunes, y sin posibilidad de precipitaciones, y los vientos también serán leves del sector oeste-noroeste. O sea que, en definitiva, tanto lo que es cordillera como la zona del Alto Valle, así como también la zona centro de la provincia de Neuquén, incluso la costa atlántica también, en general, condiciones de tiempo bueno, con tardes realmente agradables como para disfrutar en todo el norte de la Patagonia, bueno, incluida también la región sur, ¿sí? La zona de meseta de Somoncura, también buen tiempo con máximas en torno a 12, 13 grados centígrados. Y paulatinamente en los próximos días va disminuyendo la posibilidad de heladas, especialmente en todo lo que es la zona del Alto Valle y la línea sur.
0: Bien, el panorama en general, vamos a pasar entonces un buen lunes 25 de mayo, la fiesta patria, vamos a tener buen clima entonces.
1: Sí, excelentes condiciones los próximos días. Repito, no se esperan fenómenos significativos, es decir, no se esperan periodos de vientos intensos, no se esperan precipitaciones. Y temperaturas muy agradables, la verdad. Y bueno, específicamente el lunes, creo que va a ser el día más cálido. Las máximas en nuestra región ya van a rondar los 16, 17, incluso 18 grados centígrados en algunas zonas, así que en general vamos a tener un muy buen 25 de mayo.
0: Muy bien. Mauricio, te mando un fuerte abrazo, un excelente fin de semana largo. Bueno, estaremos en contacto. Muchísimas gracias.
1: No, por favor, muchas gracias a ustedes, excelente fin de semana y saludos a toda la audiencia.
0: Gracias, Mauri. Así pasaba Mauricio Grostarzu, quien es observador meteorológico de superficie del Servicio Meteorológico Nacional Estación Chipoleti, donde, bueno, nos dio un pantallazo en general de cómo se presentarán las condiciones climáticas aquí en el Alto Valle de Neuquén y Río Negro y la zona cordillerana, la zona centro, la costa atlántica también. 50 minutos de las 9 en el país.

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1: Dos. 56 minutos de las 9 de la mañana en todo el país. Aquí estamos a través de Radio Libertad Neuquén, acompañándote hasta las 12 del mediodía. Nos vamos a las tandas y ya venimos.

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2: Es la hora 10.
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0: Maravillosas canciones que tenemos a esta hora de la mañana, 13 minutos de las 10 en el país. Aquí estamos a través de Radio Libertad Neuquén. Vamos a actualizar los datos del tiempo en esta mañana de viernes. Te cuento que tenemos 5 grados 6 décimas con una sensación térmica de 13 grados. Tenemos una humedad del 82%, el viento desde el este a 12 kilómetros en la hora, con una visibilidad de 15 kilómetros. Hoy vamos a llegar a los 16 grados centígrados, según el Servicio Meteorológico Nacional. Y no estamos solos, porque ya desde tempranito está en la calle el móvil de exteriores, nuestro compañero Charlie. Adelante, buen día, buen viernes.
1: Buen día a la audiencia, buen día Néstor, buen viernes, llegamos al final de la semana completita semana, el lunes es feriado Néstor, el lunes es feriado, sí, 25 de mayo, preparándonos para este loco. Pensé que el frío me iba a acompañar, y no, a partir de mañana la mínima de 5 grados, el lunes va a ser de 7 la mínima, Néstor. Así que bueno, vamos a probar el locro, aunque no esté el frío que esperábamos.
0: No, pero Eva, es ideal, es ideal para comer algo calentito, pero tampoco va a estar recién hace un ratito estábamos hablando con nuestro querido Mauricio Garastarzu del Servicio Meteorológico Nacional, Estación Chipoleti, nos decía que íbamos a tener un día muy, pero muy agradable de 17 grados como máxima durante la tarde, así que vamos a tener un lindo 25 de mayo, si Dios quiere.
1: Bueno, perfecto, entonces preparándonos ahí, no voy a comer, desde hoy hasta el lunes no como.
0: Está bien, hay que hacer reserva
1: para ese locro que prepara ahí Néstor Lorenzo, así que si alguien de la audiencia necesita locro y quiere, bueno,
0: darse una olla ahí, popular, sí.
1: Ahí Néstor se está preparando para el lunes, así que bueno. Néstor, vamos a pasar a nuestro trabajo. Estoy acá en la ciudad deportiva. Hacía un montón que no entraba a la ciudad deportiva, Néstor, y han cambiado los estacionamientos, la calle de entrada que tenía una avenida, ahora la arreglaron y es una calle más ágil. Y entras por Anaya, apenas cruzas la avenida, entras a la ciudad deportiva. Hasta el fondo está Neudedi. Neudedi es un lugar donde practican el deporte la gente con discapacidad. Bueno, está en peligro de cierre. Están reclamando que se le den los recursos necesarios para que la gente con discapacidad tenga el mismo derecho que tiene cualquier otra persona para hacer deporte, y el cual está garantizado por la Constitución Nacional y por las leyes. Pero bueno, no hay respuesta del gobierno, hay dinero que tienen solucionar para pagar sueldos, para pagar todo lo que se necesita acá en este lugar que te digo, entramos y un frío, está techado, pero bueno, no tiene la suficiente calefacción para que esté la gente con lo que vienen a hacer acá a este lugar, ¿no?
0: Mayoritariamente son gente joven, la que puedo observar a través del video que me enviaste, chicos, la mayoría jóvenes que asisten. Bueno, seguramente vamos a entrar en detalles ahí lo que nos decía. ¿Con quién pudiste hablar más temprano?
1: Estuvimos charlando con la presidenta del Neudedi, que se llama Eliana Beltrán, y también estaba Germán Cianceta, y bueno, estaban los familiares de los chicos que practican deporte y también los chicos que la gente que viene acá a este lugar, ¿no? El lugar está cerradito, se ve lindo, pero bueno, le faltan cosas fundamentales para pasar el invierno, ¿no? Así que bueno, vamos a escuchar entonces a Eliana Beltrán con este reclamo que le hacen al gobierno para que este lugar no se cierre y que pueda seguir funcionando y brindando este servicio esencial a más de 90 personas que asisten a este lugar, Néstor, ¿eh?
0: Perfecto, Charlie. Pasamos a la nota. Muchísimas gracias. Estamos atentos.
2: Hoy está atravesando una situación económica importante. Esto sabemos que no es ninguna novedad a nivel país, pero bueno, a nivel provincial, como institución, como una asociación sin fines de lucro, también nos está atravesando económicamente. Neudedis es Neuquén Deporte y Discapacidad, es una asociación que se creó hace casi 20 años. Neudedis trabaja en pos de los derechos de las personas con discapacidad a través del deporte, la recreación, los vínculos sociales y también a nivel laboral. La realidad es que hoy estamos con el déficit económico porque no tenemos el dinero para atravesar el pago de los sueldos. Año a año recibimos un aporte a través del Estado provincial y este año no nos alcanza con lo que quieren acordar para darnos. Entonces hoy creemos que es importante salir a dar a conocer a los medios la realidad de Neudedis, porque hoy Neudedis tiene alrededor de 90 familias con personas con discapacidad, que son los que asisten durante todo el año, de lunes a viernes, desde las 9 de la mañana hasta las 20 horas que está abierta la asociación. La realidad es que estas personas no encuentran otro espacio, otros vínculos muchas veces, aunque accedan a clubes, porque justamente la inclusión muchas veces es mentirosa, pero la realidad es que hoy Neudedis va a pelear fuerte y va a dar una lucha justamente para que podamos acceder a ese aporte que de tanto necesitamos y que nos da una continuidad.
3: En líneas generales, el personal al cual hace referencia requiere cobrar su sueldo, claramente, ¿son profes especializados?
2: Sí, la realidad es que Neudedis cuenta con un plantel de 12 profes y 3 personas en mantenimiento. Esos profesores no solamente se quedarían sin trabajo, sino que también no podrían acceder a un lugar justamente como lo que es Neudedis. Yo creo que ellos apuestan a la discapacidad, no cualquiera viene a trabajar y son generalmente profes de educación física y profes que están estudiando carreras afín.
3: Uh-huh. Siempre fue una institución modelo, ¿qué pasó?
2: La verdad que nosotros creemos que hoy la discapacidad no está en la agenda política muchas veces, entonces creo que hay dinero para un montón de cosas y creo que hoy Neudedis necesita ese apoyo. No hay muchas cosas más que decir que es una decisión política poder acompañar a la asociación.
0: Muy bien, así compartíamos la charla que daba Eliana Beltrán, presidenta de Neudedis. Allí estuvo nuestro compañero en el móvil de exteriores. Informan que desde Neudedis que hay peligro de cierre, vulneración de derechos, derechos en riesgo, sin respuesta por parte del gobierno, no al cierre por los derechos, por la inclusión, dice por aquí el cartel que envía hacia la prensa, porque bueno, desde muy temprano, durante esta mañana, la Asociación Civil Neudedis convocó a los medios de comunicación de la región para dar a conocer, informar sobre la grave crisis económica, financiera que pone en riesgo la continuidad de las actividades que la institución brinda a 90 personas con discapacidad, allí en la ciudad deportiva, sobre calle Anaya al 1100, donde familias e integrantes de la comisión directiva, personas que forman parte de la institución, están reclamando esta situación actual y solicitan obviamente respuestas urgentes del Estado para poder garantizar la continuidad de este espacio fundamental de inclusión, de contención muchas veces y obviamente el desarrollo comunitario que se lleva adelante allí.

23 minutos de las 10 en el país, el gobierno nacional confirmó deuda por 580 mil millones de pesos para asistir al PAMI por la crítica situación financiera. El Ministerio de Economía brindó detalles de la medida en el boletín oficial que se publicó durante este 22 de mayo. El monto total del aporte es de más de 580 mil millones de pesos, donde confirmó hoy en la publicación del boletín oficial que emitirá bonos de deuda para asistir el PAMI. En la resolución resaltó que la medida se tomó para responder a la crítica situación financiera que el organismo enfrenta por deudas.

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2: Es la hora 10:29 minutos.
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0: 41 minutos de las 10 de la mañana en todo el país, así compartíamos la música, aquí en 120M, hasta el mediodía por Radio Libertad Neuquén. 5 grados 6 décimas es la actual temperatura. La ciudad de Neuquén puso en funcionamiento la primera flota de colectivos 100% eléctricos del sistema urbano. Las nuevas unidades presentadas ayer por el intendente Mariano Gaido unirán Parque Norte con la península Iroqui, ofreciendo alternativas sustentables, silenciosas y con la misma tarifa que el resto del transporte público. Pero para conocer un poco más en detalle vamos a hablar con Mauro Espinosa, subsecretario de Transporte, quien tan amablemente nos atiende en la mañana. Mauro, buen día. Néstor lo saluda. ¿Cómo anda?
1: Buen día. ¿Cómo les va? ¿Cómo andan ustedes? Un gusto saludarlos.
0: Gracias. Igualmente, Mauro. Cuéntenos un poco, para la gente que por ahí no sabe cómo es el colectivo, cuáles son las características que tienen estos colectivos en cuanto, digamos, a la autonomía, cuántas personas entran cómodamente.
1: Bueno, primero contarles que estamos realmente muy orgullosos de lo que está sucediendo con esta nueva implementación de un sistema de 8 unidades con alimentación eléctrica. Creo que es una tendencia mundial y que casi ninguna ciudad del país lo tiene esto en su sistema. Bueno, nosotros ya lo tenemos incorporado y ya desde la presentación ayer ya están funcionando, y quiero contarte que en el día de ayer fue furor el tema de los buses eléctricos. En la tarde de ayer, realmente una convocatoria muy muy buena para esos buses. Los buses tienen una particularidad, son más pequeños, tienen 6 metros de largo por 2.05 de ancho. Es un vehículo que tiene una capacidad de 10 personas sentados y 10 personas parados, una autonomía de 200 kilómetros, una recarga de 2 horas, y está pensado en un concepto urbano y con un mix turístico que claramente hace que la propuesta que presentamos en el día de ayer hable claramente del recorrido que comienza en la zona del barrio Copol y se involucra en todo lo que es la calle Rabbit, avenida, hacia los ríos, y ya después se involucra en calle Democracia, Isla 132 y ya camino final hacia Península Iroqui. Obviamente tiene un sistema, como todas las unidades del sistema COLE, seguimiento satelital para que los vecinos puedan hacer el seguimiento por la aplicación. Tiene 4 cámaras, 3 en su interior y 1 en el exterior. Rampas de accesibilidad para personas con personas con discapacidad. Bueno, realmente el vehículo es de primera generación.
0: Bien. Mauro, se decidió mantener el mismo valor que un pasaje común y corriente, ¿no?, del sistema COLE.
1: Sí, totalmente. Está incorporado a la flota del sistema COLE. Es una ampliación de flota, pero en este caso con un concepto diferente, que es el de buses eléctricos, con una autonomía propia, con son autosustentables. Tecnología de última generación, puesta a disposición de todos los vecinos, turistas, de ciudades vecinas, para la ciudad de Neuquén.
0: ¿Y cómo es las estaciones, la adaptación de lo que es la infraestructura, ¿no?, para cargar cada unidad? ¿Cómo están compuestas? ¿Dónde están ubicadas?
1: Bueno, en el tren de lo que te contaba, de este mix de urbano y turístico, tenemos 25 paradas que forman parte del sistema ya que están implementadas, y hemos colocado 25 paradas más, que son paradas temáticas, que también es un hecho novedoso, en la cual en el recorrido de estas unidades van anoticiando de los encuentros que se van a dar, ya sea casas históricas, monumentos, mezcla un poco lo cultural con lo turístico. Bueno, está pensado un poco para el disfrute de todas las personas, y también, ¿por qué no?, porque ayer una de las novedades más importantes era el hecho de que muchas personas que o que trabajan en la isla 132 o que están involucrados en alguno de los clubes y demás, hicieron uso de este servicio.
0: Muy bien. Mauro, ¿y los choferes recibieron algún tipo de capacitación para estos tipos de vehículos?
1: Sí, totalmente, totalmente, porque bueno, el concepto nuevo de un vehículo a propulsión eléctrica tiene particularidades distintas, así que todos los choferes, primero fueron todos choferes incorporados, algunos con algún antecedente de vehículos particulares eléctricos, pero todos fueron capacitados, perfeccionados, para obviamente con las licencias habilitantes para poder formar parte del sistema COLE y poder conducir estos vehículos que claramente son muy novedosos.
0: Muy bien. Mauro, te agradecemos muchísimo tu tiempo, gracias por toda la información y bueno, estamos a disposición aquí.
1: Muchísimas gracias por la conversación. Un abrazo para ustedes.
0: Igualmente, buen fin de semana. Así pasaba Mauro Espinosa, subsecretario de Transporte del municipio capitalino, donde ayer se puso en funcionamiento la primera flota de colectivos 100% eléctricos del sistema urbano. Estas unidades se fueron presentadas ayer por la mañana por el intendente Mariano Gaido, también estuvo el gobernador de la provincia, Rolando Figueroa, donde unirán Parque Norte con la península Iroqui, ofreciendo esta alternativa que es sustentable al ser, vehículos eléctricos, son silenciosos y cada vez que pretende doblar suena una chicharra. Porque claro, no lo oís, así es que bueno, se incorpora nuevamente nueva tecnología en la parte sustentable aquí en la ciudad. 48 minutos de las 10 en el país, 299-582-4582 para WhatsApp o bien de forma directa 442-3851. Aquí llega para Anita María, que le manda un beso grande, Inocente de Adelio Valdés, que le gusta mucho, pero mucho.

Bueno, se están realizando en estos días prácticamente donde Lionel Messi tendrá su estatua, la más grande del mundo, dicen. La ciudad neuquina, que avanza con el montaje de una escultura de 26 metros de altura dedicada al capitán de la selección argentina. Es impresionante, ¿eh? Yo creo que se va a ver hasta Neuquén Capital, porque la ciudad de Cutralcó, sabemos que es la ciudad de los monumentos, de las estatuas, comenzó con el traslado de un montaje de un monumental, de una monumental estatua, mejor dicho, de Lionel Messi, que promete convertirse en una de las obras más llamativas de la Patagonia. Esta estructura será instalada a la vera de la Ruta 22 y Domingo Savio, cerca del Parque Industrial local, y según destacaron desde el municipio, tendrá una altura de 26 metros. La iniciativa apunta a seguir fortaleciendo el perfil turístico y cultural de la ciudad, reconocida en la provincia por la gran cantidad de monumentos distribuidos en distintos puntos, sobre todo allí en el casco urbano. Y de acuerdo a lo informado por FM Patagonia, la directora de turismo de Cutralcó, Yamila Teni, aseguró que la obra será el monumento más grande del mundo dedicado al capitán de la selección argentina. Actualmente el récord lo ostenta el monumento ubicado en Calcuta, India, con 21 metros, el monumento de Messi. Pero Argentina no se queda atrás, ¿eh? Llega con 26 metros de monumento del capitán Lionel Messi, ¿eh? Así que bueno, se viene después el aluvión de fotos, ¿eh?, que va a tener este monumento. Ya estamos a pocos días de comenzar el Mundial, así es que imagínense. Tandas, ya.

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2: Es la hora 11.
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0: 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Los maravillosos chalchaleros sonando a esta hora de la mañana.
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0: 5 grados 6 décimas la actual temperatura. En un rato nada más vamos a estar actualizando los datos para hoy. Lo que sí te cuento que vamos a tener hoy 16 grados de máxima para esta jornada. Para mañana sábado la mínima será de 13 grados y una máxima de 15. Lo mismo para el día domingo, una mínima de 13 y una máxima de 15. El lunes 25 de mayo, feriado, tendremos una mínima de 7 y una máxima de 17 grados. El municipio dio a conocer cómo van a estar funcionando los servicios para este fin de semana con motivo del feriado por el Día de la Revolución de Mayo. La municipalidad informó cómo van a estar funcionando los distintos servicios para este próximo lunes 25 de mayo. La recolección de residuos se prestará con normalidad durante toda la jornada, mientras que el transporte público funcionará como frecuencia de día domingo y feriado. Por otro lado, el sistema de estacionamiento medido no tendrá funcionamiento y los centros de transferencia van a permanecer cerrados. En cuanto a los cementerios municipales, tanto el central, ubicado en calle Córdoba 635, como el del Progreso, de calle Abraham 2201, estará abierto de 9 a 19 horas. La línea 147 atenderá de 8 a 15 horas y se podrá llamar durante las 24 horas a la línea 103, que es de protección civil. Además, las oficinas de turismo permanecerán abiertas durante este fin de semana largo y se desarrollarán actividades guiadas para vecinos y turistas. La oficina del centro y la ubicada en la ETOM atenderán de 8 a 20 horas, mientras que la oficina del puente abrirá de 8 a 19 horas. La del balneario Gustavo Faller funcionará de 8:30 a 19 horas. Por último, la subsecretaría de las mujeres informó que habrá guardias para consultas ante situaciones de riesgo por violencia de género y podrán comunicarse de 10 a 13 horas con el área legal 299-512-1506 y psicosocial al 299-5940-202.

En un ratito nada más vamos a tomar nuevamente contacto con nuestro compañero porque durante esta mañana se está presentando allí en la ETON las renovadas oficinas de licencia de conducir, allí en Puerta B. Justamente allí está el intendente de la ciudad y está el móvil de exteriores para más información. 13 minutos de las 11 en el país, 299-582-4582. Y aquí llega la mate amargo y la mentirosa, estas lindas rancheritas por Miguel Ángel Garrido y su acordeón.

0: 20 minutos de las 11 en el país, aquí estamos a través de Radio Libertad Neuquén. Así compartíamos la linda música que se hace presente también en este viernes 22 de mayo. Retomamos nuevamente contacto con nuestro compañero en el móvil de exteriores. Charlie, te escuchamos.
1: Sí, continuamos acá trabajando. Estoy en la terminal de ómnibus en la ETOM, Néstor. Bueno, ahí me encontré con algunos conocidos que, bueno, me siguen diciendo que me mataron en las redes sociales, Néstor, me mataron. Pero bueno, viste, cuando uno está en los medios es así, ¿qué va a hacer? A veces se pierde, a veces se gana, pero bueno, yo tengo mi conciencia tranquila. Decisiones son decisiones, ¿qué va a hacer?
0: Está muy
1: así
0: bien.
1: Así que bueno, seguimos adelante, la radio sigue, así que no hay problema. Pero a veces no podemos caerle bien a todo el mundo, ¿no? Y a veces pues, uno tiene que tomar una decisión, ¿qué va a hacer? Así que bueno, aclaramos para la audiencia que nosotros de la radio nunca hay un programa que se fue de la radio, que estaba los días lunes, pero la radio no lo levantó el programa. Ellos decidieron irse porque no estaban de acuerdo, por la radio le pidió que no saque una nota, porque bueno, una nota que no nos
0: permite. Por reglas de la radio, en realidad.
1: Claro. Entonces ellos no se pudieron adaptar a las normas o a la línea de la radio. Vos cuando vas a un lugar de trabajo, te tenés que adaptar a la línea de trabajo de la empresa. No podés ir y decir, yo voy a hacer lo que a mí se me ocurre, porque bueno, porque a mí se me ocurre. Entonces si vos no te quedas a adaptar, tenés que agarrar y buscar el sol donde más te alumbra, ¿no? O sea, no por eso, porque vos te gusta hacer lo que a vos se te canta, lo vas a hacer. Vos tenés que adaptarte. Si no estás de acuerdo, bueno, buscar otro lugar. Así que bueno, aclaramos de que el programa de los lunes no lo levantó la radio. Fue por decisión de la productora, porque no estaba de acuerdo con la línea de la radio y se fueron. O sea, nosotros.
0: Bien, el lunes a la tarde, no es este programa.
1: Claro, yo desde acá aclaro de que en ningún momento se levantó el espacio por parte de la dirección de la radio. Solo fue una decisión de la productora que no estaba de acuerdo con la línea de la radio.
0: Pero, es porque se está diciendo en algunos lugares de que la dirección de la radio fue quien, expulsó, levantó el programa y no es así, entonces.
1: No es así. Exacto. Lógico, no es así. Siempre con la productora se habló de que la radio tenía una línea y si vos transgredís esa línea, bueno, o te adaptás o te vas. Es así, o sea. Y ellos, la productora, lo entendieron y levantaron el programa porque no están de acuerdo con la dirección de la radio, pero nunca
0: no se los echó, entonces.
1: Exacto, así como están divulgando por las redes algunos de los integrantes del programa. Así que bueno, eso. Bueno, vamos a pasar a nuestro trabajo. Recién estuve acá en la ETOM, donde se han presentado renovadas oficinas de licencia de conducir. Estuvimos ahí charlando con Lucas Padín, con María Pascualini, en presentación del Ejecutivo, donde, bueno, estuvieron presentando nuevas PC, nuevos escritorios, para que el lugar es más amplio, para que la gente esté más cómoda, más iluminación. Una de las cosas que yo en algún momento le hice hincapié a Lucas Padín, que en los lugares donde se saca la foto para renovar la licencia faltaba luz. Bueno, se ve que
0: sería
1: no fui el único, no fui el único, y se ve que lo entendieron y iluminaron los lugares donde se saca la foto y ahora sale bien. Sí, yo ya que soy oscurito salía más oscurito todavía. Bueno,
0: Nathan, queda.
1: Pero claro, así que bueno, contentos por las reformas que hicieron acá en la ETOM. También Lucas decía que la ciudad va a pasar a contar con 4 puntos donde se va a hacer la renovación.

0: Nuevamente trabajando, el lunes vamos a probar el famoso locro de Néstor. Vamos a tener que ponerle un nombre al locro.
1: El martes
0: Un
1: le
0: nombre.
1: ponemos uno.
0: Bueno, después de probarlo.
1: Bien, bien, bien, bien, bien.
0: Bueno, listo,
1: Bien,
0: Néstor.
1: perfecto, Charlie. Muchísimas gracias, por la labor de toda esta semana, de trabajar juntos. Así que bueno, un buen fin de semana, éxitos. Vamos a tener lindo tiempo, así que seguramente uno siempre tiene cosas que hacer para el fin de semana. Y invitamos a la gente a escuchar también la radio con sus programas. Así que muchas gracias y será hasta la próxima semana.
0: Será hasta la próxima semana.
1: Así pasaba el móvil de la radio Charlie, hace instantes nada más estuvo allí presente en la ETON, precisamente en la puerta B, donde esta mañana autoridades municipales presentaron las renovadas oficinas de licencia de conducir que vienen con mucha, mucha asistencia de cantidad de personas que se capacita durante la semana. En alguna oportunidad hemos hablado con Lucas Padín, quien es director de licencia de conducir, y bueno, nos contaba que era impresionante la cantidad de jóvenes, y bueno, mucha gente también que tiene que hacer su renovación de carnet, y bueno, todo lo que es administrativo es muy asistido. Vamos a escuchar lo que le decían allí a nuestro compañero, hace instantes, Lucas Padín, y María Pascualini, secretaria jefatura de gabinete del municipio capitalino.
2: Empezamos con todo un proceso de renovación de las oficinas de TOM. Las oficinas constan de puerta B, licencia express, licencia online y también las oficinas de teórico y práctico. Era importante para nosotros este paso porque esta es la delegación más visitada por los vecinos de la ciudad de Neuquén. Es una delegación que atiende aproximadamente más de 200 personas diariamente. Emite 1.000 licencias de manera mensual, ¿sí? Entonces para nosotros era muy importante cambiar el mobiliario, hacer todo un recambio tecnológico, tanto de computadoras, por los requerimientos que tiene la Agencia Nacional de Seguridad Vial, y también mejorar también la iluminación, fundamental para la fotografía de todos los vecinos. Así que en ese proceso hoy lo culminamos la semana pasada y lo estamos presentando hoy.
3: Bien, esto también se complementa con el proceso que se hace online a través de la licencia Express.
2: Exactamente, nosotros tenemos dos servicios, que es uno es Express, que es de manera presencial. Cualquier vecino que quiera acercarse tanto a Etón como a Santa Teresa puede hacer el trámite en aproximadamente 20 minutos. Y también tenemos el servicio online, que ya lo presentamos hace un año, con una gran recepción por parte de los vecinos, en el cual pueden tramitar por medio del portal Muni Express la licencia nacional de conducir. Tenemos dos opciones para entregarla. Una es de manera totalmente gratuita en el domicilio de la persona que la está tramitando. Y también tenemos actualmente un punto de entrega que es acá en Etón. Y hoy también, María, estamos anunciando que a partir del martes vamos a tener cuatro puntos de entrega más en la ciudad, que van a ser las distintas delegaciones de licencia de conducir.
3: Perfecto. Bueno, Pascualina, ¿qué significa también poner en valor este lugar tan concurrido y tan importante para la ciudad?
4: La verdad que tiene que ver con esas políticas que lleva adelante la Municipalidad de Neuquén y también poner en valor que la licencia de conducir es el documento más importante que entrega la Municipalidad de Neuquén. Y esto, además de estar inaugurando las nuevas oficinas, tiene que ver también con la modernización y con la innovación. Porque antes los vecinos, para realizar su trámite de licencia de conducir, nueva o renovación, lo tenían que hacer únicamente de manera presencial y en los tiempos que estábamos acostumbrados. Ahora tenemos licencia express, que es muy rápida, y también licencia online. Y además, una cosa que creo que prácticamente me arriesgo a decir, que de manera gratuita en ninguna otra ciudad del país se te entrega la licencia de conducir en tu domicilio de manera gratuita. Y entender que la ciudad de Neuquén tiene una dinámica y una flota vehicular muy importante. Entonces, se hacen más entre la licencia presencial, entre el trámite express y entre el trámite online, se supera ampliamente la cantidad de 1.000 o 1.200 licencias mensuales. Es decir, es un trámite muy importante en la ciudad de Neuquén. y tener la verdad que una infraestructura

0: La estructura moderna, tecnológica, en donde el vecino y la vecina que viene a hacer el trámite lo hace de manera ágil, lo hace con un servicio eficiente, es muy importante. Nosotros decimos que las políticas públicas de la ciudad tienen que venir a mejorar la calidad de vida. Bueno, esta es una. ¿Por qué? Porque tenés las condiciones para hacer todo el trámite aquí, porque ahora se incorporan 4 lugares más de entrega, porque hemos incorporado licencia express, que la haces rápida, porque tenés la oportunidad de hacerlo de manera digital online, y además esa licencia de conducir te llega a tu domicilio de manera gratuita. Y recién hablábamos con Noelia cómo ha crecido la ETON, ¿no? Porque tenemos correo, porque tenemos oficinas de CALF, porque tenemos registro civil, porque tenemos todo lo que se vincula con la licencia de conducir. Acá también tenemos el centro médico, por si te tenés que hacer el control, lo podés hacer acá. Así que la verdad que la ETON se ha transformado también en un lugar de servicios vinculado a los vecinos y vecinas de este sector. Así que para nosotros hoy el día es muy importante. No solo renovamos oficinas, sino que agregamos tecnología e innovación al trámite más importante que tiene la Municipalidad de Neuquén, que es la entrega de este documento, que es la licencia de conducir.
1: ¡Sí! 31 minutos de las 11 en el país, así pasaba María Pascualini, secretaria jefa de gabinete del municipio capitalino, también de Lucas Padín, quien es director de licencias de conducir, hablando sobre estas renovadas oficinas de licencia de conducir que están allí en la ETON, en la puerta número B. Tandas y ya venimos.

0: en Neuquén.
1: Es la hora 11:35.
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48 minutos de las 11 en el país. Aquí estamos a través de la radio, ya de a poco finalizando últimos minutos de nuestro programa. Gran operativo de bacheo en ruta 22 y 151 en la ciudad de Chipoleti. Reparan la zona bajo el puente ferroviario. El municipio inicia trabajos con maquinaria vial pesada en uno de los sectores más transitados que tiene el Alto Valle. Habrá cortes intermitentes durante 2 días mientras avanzan las tareas sobre la calzada en la zona del acceso a la rotonda y debajo del puente ferroviario. El municipio de Chipoleti comenzó este viernes un operativo de gran escala para la reparación de profundos baches sobre el acceso a la rotonda por Ruta Nacional 22, el tramo ubicado debajo del puente, con el puente ferroviario en el inicio del corredor 151, un sector que presenta deterioros hace meses y complicaciones constantes para automovilistas y transportistas. Las tareas incluyen trabajos de fresado, también colocación de carpeta asfáltica caliente y el despliegue de maquinarias vial pesadas. Según informó la Secretaría de Obras Públicas de la ciudad de Chipoleti, este operativo continuará hasta mañana y requerirá cortes de tránsito intermitentes mientras avancen las reparaciones.

Bueno, en Andacollo, los dos comerciantes que defraudaron al municipio de Andacollo pagaron millones para evitar ir a juicio. Dice por aquí el diario LM Neuquén, dos comerciantes acusados de participar en una millonaria defraudación contra la municipalidad de Andacollo evitaron llegar a juicio oral luego de que la justicia aceptara un acuerdo de suspensión de juicio a prueba. Como parte del compromiso, deberán pagar 137 millones de pesos como reparación económica y cumplir durante un año una serie de pautas de conducta impuestas por la justicia. La audiencia se realizó ayer jueves y contó con un aval tanto del Ministerio Público Fiscal como de la querella de la Municipalidad de Andacollo. La resolución alcanza únicamente a los imputados identificados, bueno, con las letras K, C, B corta y J, C, B corta, quienes eran proveedores del municipio a través de un corralón privado. En cambio, la investigación continuará para los dos otros acusados, dos personas en la causa, quien es Eduardo Argentino Centeno, quien se desempeñaba como secretario de Servicios, Redes y Espacios Verdes, y Carlos Daniel Leiva, ex director de Redes. Ambos eran funcionarios públicos al momento de los hechos investigados. La jueza de garantías aceptó los términos presentados por los abogados defensores de los comerciantes con el consentimiento del fiscal jefe Fernando Fuentes y de la representante legal del municipio que participa en el expediente como querellante.

6 grados 6 décimas es la actual temperatura aquí en la ciudad de Neuquén. Tenemos el cielo algo nublado con una humedad del 83%, el viento desde el este a 8 kilómetros en la hora con una visibilidad de 15 kilómetros. Para hoy nos esperan 16 grados de máxima, para mañana sábado la mínima será de 13 grados y una máxima de 15, lo mismo para el día domingo. El día lunes 25 de mayo, día feriado, vamos a tener una mínima de 7 grados y una máxima de 17. Vamos a tener lindo lunes si Dios quiere. Señoras y señores, hasta aquí llegamos. Muchísimas gracias por acompañarnos durante toda la semana, una semana completita llena de información, noticias, música y compañía, por supuesto, aquí en las mañanas de Radio Libertad Neuquén. Será hasta el próximo martes, si Dios así lo permite. Que tengan todos ustedes un excelente fin de semana largo. Recuerden que mañana sábado, a partir de las 9, está nuestro compañero, con todo el resumen de noticias de la semana. Estará Darío Hernández a partir de las 9 y hasta las 11 horas aquí en la radio para acompañarlos y llevarle todo el resumen semanal de noticias. Muchísimas gracias. Estuvo Charlie en el móvil de exteriores. Mi nombre es Néstor Lorenzo. Un fuerte abrazo. Hasta la próxima.

0: en Neuquén.
1: Es la hora 11:59 minutos.
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0: en Neuquén.
1: Es la hora 12:25 minutos.
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0: en Neuquén.
1: Es la hora 12:28 minutos.
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0: en Neuquén.
1: Es la hora 12:37 minutos.
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0: en Neuquén.
1: Es la hora 12:57.
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0: en Neuquén.
1: Es la hora 13, un minuto.
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9: 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Estamos en la semana de mayo y aunque últimamente es poco común fuera de las escuelas primarias y secundarias, todavía se pueden ver escarapelas prendidas al pecho de ciudadanos y ciudadanas argentinas por las calles y en los trabajos. En memoria de aquella Revolución de Mayo de 1810. Revolución que allanó el camino para nuestra posterior independencia y nacimiento definitivo de nuestra nación. Obviamente, no es la única manera de pensar y sentir la patria. No te preocupes si al escuchar no la llevas puesta. Hay varias maneras de ser patriota, pero hay una que es regla de oro, inmortalizada en uno de los próceres más importantes, San Martín, que decía que cuando la patria está en peligro, todo es lícito, excepto no defenderla. Ahora, ¿qué es la nación? ¿Es solo un territorio? ¿Una lengua compartida? ¿Una cultura común? ¿Una selección de fútbol? ¿Un imaginario? ¿Somos los y las argentinas, nuestras empresas, la pampa fértil, los recursos, ríos, glaciares y montañas? ¿Es solo eso o hay algo más? Y si es todo eso y mucho más, ¿podemos aceptar que un gobierno como el actual regale los recursos naturales, funda las empresas argentinas vía la apertura indiscriminada de importaciones, regale y privatice las empresas públicas y tenga una política exterior totalmente subordinada a la política de potencias extranjeras? ¿Podemos aceptar que un gobierno destruya el Estado para concentrar la riqueza nacional en un puñadito de argentinos, dejando al resto a la buena de Dios? ¿Eso es patria? ¿Eso es nación? ¿Eso es libertad? El ideario de los revolucionarios de mayo como Belgrano, Moreno, Castelli y Monteagudo expresaba el anhelo de una nación independiente constituida en la idea de igualdad social, cultural y de justicia distributiva. Ideas que han ido tropezando, pero que también tuvieron momentos de esplendor durante la historia de nuestra nación. Por eso, tal como dice la reciente declaración del Instituto Movilizador de Fondos Cooperativos, en referencia a este nuevo aniversario de la Revolución de Mayo, vayamos por las metas inconclusas que se propusieron los fundadores de la patria. En esta renovada celebración, recreamos los motivos de siempre para festejar y los gigantescos desafíos por enfrentar, entre ellos, para ver en trono a la noble igualdad y vencer así las resistencias de los poderes que se oponen a la distribución de la riqueza y la democratización de la palabra, consolidar la integración con los pueblos de nuestro continente, afirmar la soberanía nacional y garantizar el cumplimiento pleno de los derechos humanos para nosotros y para nuestra posteridad. ¡Y que viva la patria!
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14: Las obras de cloacas en el sector Peumallén avanzan en tiempo récord. La red de cloacas para el sector Peumallén en el barrio Cuenca 16 ya concretó un 92% de avance y finalizarán antes de tiempo previsto. Así lo confirmó el intendente Mariano Gaido durante una recorrida en la que resaltó que estos trabajos ejecutados en el oeste de la ciudad beneficiarán a unas 347 familias. En este marco recordó que la municipalidad está ejecutando servicios en barrios que tienen más de 25 años de antigüedad y que, de esta forma, se avanzan en Peumallén, 2 de mayo, 7 de mayo, La Familia y Aúca Mahuila. Por último, indicó que el sector Cuenca 16 ya están comprometidas también las obras de cloacas, servicios y asfalto. 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Buscan regular el uso de inteligencia artificial en campañas electorales. Desde la legislatura de Neuquén, el diputado Gerardo Gutiérrez del Movimiento Popular Neuquino presentó un proyecto de ley para regular el uso de tecnologías de inteligencia artificial y sistemas automatizados durante las campañas políticas y electorales. La iniciativa busca garantizar condiciones de transparencia, veracidad y equidad en la competencia electoral mediante la incorporación de reglas para la utilización de contenidos generados o modificados con la inteligencia artificial. La propuesta establece la obligación de identificar de manera clara todo contenido de campaña producido o alterado mediante inteligencia artificial. Para ello dispone que las piezas audiovisuales, sonoras, gráficas y publicaciones en redes sociales incluyan una leyenda que indique que se trata de un contenido generado o modificado mediante IA. Figueroa y el vicepresidente de CAF analizaron los desafíos del modelo neuquino. El gobernador de la provincia de Neuquén, Rolando Figueroa, y el vicepresidente corporativo de la programación estratégica CAF, Cristian Asinelli, dialogaron en Cartagena, Colombia, sobre el rol estratégico del gas y de Vaca Muerta, la conectividad binacional con Chile a través del paso Pichachén y el potencial del modelo neuquino como motor de integración regional. Fue durante el Foro Internacional de Integración Regional en América Latina y el Caribe, de la visión a la acción, que CAF, Banco de Desarrollo de América Latina y el Caribe, está realizando en la ciudad colombiana. Ambos coincidieron en la importancia de avanzar en infraestructura, conectividad física y encadenamiento productivo que permitan transformar el crecimiento neuquino en oportunidades concretas para América Latina y el Caribe, en línea con Estrategia 2026-2031 de CAF, que coloca a la integración regional en el centro de su acción. Impulsan más beneficios impositivos para comerciantes de la obra de la Gran Avenida. El intendente Mariano Gaido presentó al Consejo Deliberante un proyecto de ordenanza para ampliar los beneficios impositivos destinados a comerciantes ubicados sobre la Gran Avenida. Actualmente, comercios con facturación anual inferior a 2.000 millones de pesos ya cuentan con una exención del 100% de las tasas municipales mientras dure la obra. Con el nuevo proyecto, los locales que superen ese nivel de facturación también accederán a descuentos escalonados que irán del 35% al 10% según sus ingresos entre julio y diciembre del 2026.
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0: en Neuquén.
1: Es la hora 13:28 minutos.
0: En Neuquén.
1: Es la hora 13:28 minutos.
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5: El plenario de secretarias y secretarios generales de Aten se reunió en Loncopué el miércoles 20 de mayo y resolvió concurrir a la convocatoria del gobierno provincial para el próximo martes 26 de mayo, exigiendo el cumplimiento de los puntos pendientes de las mesas técnicas que forman parte del acuerdo 2026. La resolución 411/2026, defensa del proyecto educativo de la escuela trashumante Uncal Cajón Chico, defensa irrestricta e irrenunciable del derecho a la educación rural, y los proyectos construidos histórica y colectivamente por las comunidades, junto a las maestras y maestros y profesoras y profesores. Ningún sumario a los directivos de la escuela número 6 y el CEPEN 105 de Uncal. Situación de infraestructura en general, pago en tiempo y forma de la movilidad y plena vigencia de la resolución 166/19. Incremento de las partidas de refrigerio y comedor según inflación. El plenario se declara en estado de sesión permanente y faculta a la comisión directiva provincial a convocar a medidas de acción directa en caso de considerar insatisfactorias las respuestas a los temas planteados. En resguardo del acta acuerdo aprobada por nuestras asambleas, escuchamos a Fanny Mancilla, secretaria general de Aten.
6: Acaba de terminar el plenario de Aten acá en Loncopué, con la fuerza y la unidad necesaria para defender el proyecto de la escuela trashumante de Uncal. Hemos definido, entre otras cosas, asistir a la reunión convocada para el día martes, donde pondremos en debate y en discusión todos los planteos realizados, tanto en la conferencia de prensa como en el plenario del día de hoy. En el caso de no obtener las respuestas que necesitamos y que necesitan nuestras compañeras y compañeros, la Comisión Directiva Provincial ha sido facultada para tomar las medidas de acción directa que sean necesarias.
5: Escuchábamos a la secretaria general de Aten.

0: Fanny Mancilla.
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0: Qué buen momento, ¿no?
1: En Neuquén.
2: Es la hora 13:44 minutos.

0: en Neuquén.
1: Es la hora 13:59 minutos.
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0: en Neuquén.
1: Es la hora 14:23 minutos.
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0: en Neuquén.
1: Es la hora 14:30 minutos.
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0: En Neuquén.
1: Es la hora 14:45 minutos.
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0: en Neuquén.
1: Es la hora 15.
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0: En Neuquén.
1: Es la hora 15, 19 minutos.
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0: en Neuquén.
1: Es la hora 15:29 minutos.
0: En Neuquén.
1: Es la hora 15:29 minutos.
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0: en Neuquén.
1: Es la hora 15:53 minutos.
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0: en Neuquén.
1: Es la hora 16.
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2: En Neuquén.
3: Es la hora 16:08.

0: En Neuquén.
1: Es la hora 16:19 minutos.
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0: En Neuquén.
1: Es la hora 16:30 minutos.
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0: En Neuquén.
1: Es la hora 16:56 minutos. 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

0: en Neuquén.
1: Es la hora 16:59 minutos.
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16: Las obras de cloacas en el sector Peumallén avanzan en tiempo récord. La red de cloacas para el sector Peumallén en el barrio Cuenca 16 ya concretó un 92% de avance y finalizarán antes de tiempo previsto. Así lo confirmó el intendente Mariano Gaido durante una recorrida en la que resaltó que estos trabajos ejecutados en el oeste de la ciudad beneficiarán a unas 347 familias. En este marco recordó que la municipalidad está ejecutando servicios en barrios que tienen más de 25 años de antigüedad y que, de esta forma, se avanzan en Peumallén, 2 de mayo, 7 de mayo, La Familia y Ahuca Mahuila. Por último, indicó que el sector Cuenca 16 ya están comprometidas también las obras de cloacas, servicios y asfalto. 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Buscan regular el uso de inteligencia artificial en campañas electorales. Desde la legislatura de Neuquén, el diputado Gerardo Gutiérrez del Movimiento Popular Neuquino presentó un proyecto de ley para regular el uso de tecnologías de inteligencia artificial y sistemas automatizados durante las campañas políticas y electorales. La iniciativa busca garantizar condiciones de transparencia, veracidad y equidad en la competencia electoral mediante la incorporación de reglas para la utilización de contenidos generados o modificados con inteligencia artificial. La propuesta establece la obligación de identificar de manera clara todo contenido de campaña producido o alterado mediante inteligencia artificial. Para ello dispone que las piezas audiovisuales, sonoras, gráficas y publicaciones en redes sociales incluyan una leyenda que indique que se trata de un contenido generado o modificado mediante IA. Figueroa y el vicepresidente de CAF analizaron los desafíos del modelo neuquino. El gobernador de la provincia de Neuquén, Rolando Figueroa, y el vicepresidente corporativo de la programación estratégica CAF, Cristian Asinelli, dialogaron en Cartagena, Colombia, sobre el rol estratégico del gas y de Vaca Muerta, la conectividad binacional con Chile a través del paso Pichachén y el potencial del modelo neuquino como motor de integración regional. Fue durante el Foro Internacional Integración Regional en América Latina y el Caribe, de la visión a la acción, que CAF, Banco de Desarrollo de América Latina y el Caribe, está realizando en la ciudad colombiana. Ambos coincidieron en la importancia de avanzar en infraestructura, conectividad física y encadenamiento productivo que permitan transformar el crecimiento neuquino en oportunidades concretas para América Latina y el Caribe, en línea con Estrategia 2026-2031 de CAF, que coloca a la integración regional en el centro de su acción. Impulsan más beneficios impositivos para comerciantes de la obra de la Gran Avenida. El intendente Mariano Gaido presentó al Consejo Deliberante un proyecto de ordenanza para ampliar los beneficios impositivos destinados a comerciantes ubicados sobre la Gran Avenida. Actualmente, comercios con facturación anual inferior a 2.000 millones de pesos ya cuentan con una exención del 100% de las tasas municipales mientras dure la obra. Con el nuevo proyecto, los locales que superen ese nivel de facturación también accederán a descuentos escalonados que irán del 35 al 10% según sus ingresos entre julio y diciembre del 2026.
0: Durante décadas la avenida Mosconi concentró los problemas más graves de Neuquén.
17: Esta obra significa una gran oportunidad de resolver un problema histórico que hace muchísimos años tiene la ciudad.
0: La ex Ruta 22 funcionó como una barrera urbana y también como un dique que retenía el agua. La transformación de Mosconi cambia esa lógica de raíz. 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
17: En lo personal, creo que es un acta fundacional en la ciudad de Neuquén, a un inicio nuevo de una gran capital que se transforma ya no en ciudad, sino en metrópolis. 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

0: en Neuquén.
1: Es la hora 17:16 minutos.
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0: en Neuquén.
1: Es la hora 17:30 minutos.
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0: en Neuquén.
1: Es la hora 17:41 minutos.
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0: En Neuquén.
1: Es la hora 17:59 minutos.
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0: En Neuquén.
1: Es la hora 18:17 minutos.
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0: En Neuquén.
1: Es la hora 18:40 minutos.
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0: en Neuquén.
1: Es la hora 19.
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0: en Neuquén.
1: Es la hora 19:25.
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0: en Neuquén.
1: Es la hora 19, 28 minutos.
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4: El plenario de secretarias y secretarios generales de Aten se reunió en Loncopué el miércoles 20 de mayo y resolvió concurrir a la convocatoria del gobierno provincial para el próximo martes 26 de mayo, exigiendo el cumplimiento de los puntos pendientes de las mesas técnicas que forman parte del Acuerdo 2026. La resolución 411-2026, defensa del proyecto educativo de la escuela trashumante Uncal Cajón Chico, defensa irrestricta e irrenunciable del derecho a la educación rural y los proyectos construidos histórica y colectivamente por las comunidades junto a las maestras y maestros y profesoras y profesores, ningún sumario a los directivos de la escuela número 6 y el CEPEN 105 de Uncal, situación de infraestructura en general, pago en tiempo y forma de la movilidad y plena vigencia de la resolución 166/19, incremento de las partidas de refrigerio y comedor según inflación. El plenario se declara en estado de sesión permanente y faculta a la Comisión Directiva Provincial a convocar a medidas de acción directa en caso de considerar insatisfactorias las respuestas a los temas planteados en resguardo del acta acuerdo aprobada por nuestras asambleas. Escuchamos a Fanny Mancilla, secretaria general de Aten.
5: Acaba de terminar el plenario de Aten acá en Loncopué, con la fuerza y la unidad necesaria para defender el proyecto de la escuela trashumante de Uncal. Hemos definido, entre otras cosas, asistir a la reunión convocada para el día martes, donde pondremos en debate y en discusión todos los planteos realizados, tanto en la conferencia de prensa como en el plenario del día de hoy. En el caso de no obtener las respuestas que necesitamos y que necesitan nuestras compañeras y compañeros, la Comisión Directiva Provincial ha sido facultada para tomar las medidas de acción directa que sean necesarias.
4: Escuchábamos a la secretaria general de Aten, Fanny Mancilla.
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0: en Neuquén.
1: Es la hora 19:40.
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2: Es la hora 19:48.

0: en Neuquén.
1: Es la hora 19:59 minutos.
0: En Neuquén.
1: Es la hora 19:59 minutos.
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0: En Neuquén.
1: Es la hora 20:28 minutos.
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0: En Neuquén.
1: Es la hora 20:39 minutos.
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0: en Neuquén.
1: Es la hora 21.
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